Somos la que manda la ley 107.9. ¡Feliz sabadito! Tu compa Marco acompañándote en este fin de semana largo con pura música de calidad. ¿Quiere enviar saludos? 708-810-1079 es el número en cabina. ¡Súbele! ¡Somos la ley!

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Somos la que manda la ley 107.9. Salud para Marisela, que nos escucha en el sur de Chicago, que está con la familia ahí en la yarda. ¿Qué hubo? Y para mi compa Pedro, que va rumbo a sur Chicago, Indiana, por todo el 90. ¿Qué hubo? Súbale, viejón. Es la ley 107.9. Y arriba, Guanajuato. Eso.

manda. ¿Tienes planes para mañana? ¿A dónde vas a ir el domingo, el lunes? Dicen que la temperatura va a estar bonita, ¿eh? Hay que disfrutar porque aquí en Chicago, mira, nos dura bien poquito los buenos tiempos, ¿eh? Así es que vamos a hacer planes, señoras y señores, por la música. Ni se preocupe, aquí póngale la ley 107.9 y en la aplicación La Música y llévanos a todos lados. ¡Súbale!

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Somos la ley 107.9, la que manda. Ayer oficialmente abrieron las playas de la ciudad de Chicago, acá en el lago Michigan. ¿Qué onda? ¿Fuiste o no fuiste? Estuvo fresco, pero igual hay gente que se mete aunque esté fría el agua, Salud para toda la raza que le gusta andar en la playa. ¡Súbales!

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Oye, recuerda que en estos fines de semana feriados, la policía hace su trabajo verificando que todo mundo lleve su cinturón bien puesto y que no vayas a exceso de velocidad porque te dan una infracción. Así es que tranquilitos, conduciendo con cuidado porque hay muchas personas que están compartiendo las autopistas con nosotros. ¡Súbale! Somos la Ley 107.9, tu compa.

la que manda. Oye, ¿qué onda con las declaraciones de Efraín Álvarez? Pues director de Pumas, que dijo que pues Cruz Azul llegó con trampas a la final, que en realidad debería de estar Chivas ahí. Fue lo que dijo. Y el Joel Wiki, bueno, pues le contestó, y ¿sabes qué? Múltenlo este por andar hablando del arbitraje. En fin, la final va a estar buenísima mañana. ¿Tú quién crees que gane? ¿Pumas o Cruz Azul?

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¡Vámonos con esta rola! Son las clásicas de la ley. Recuerda, los jueves, puras canciones como estas, de puro trancazo todo el día en los jueves clásicos en la ley 107.9. ¡Cántela y súbale! ¡Somos la ley! ¡Feliz sabadito!

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La ley 107.9, la que manda sabadito, fin de semana, feriado. Me encanta esta fecha porque de aquí para adelante se vienen todos los festivales, todas las ferias de condados, en fin, bienvenido sea el bonito clima a Chicago. ¡Súbale! ¡Somos la ley!

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Somos la que manda la ley 107.9. Mañana la final de la Liga MX. Cruz Azul, Pumas. Pumas, Cruz Azul. ¿Quién crees que quede campeón? Está parejo, ¿eh? Parejísimo para cualquiera de los dos. Pero yo pienso que Pumas quedará campeón. ¿Tú qué piensas? Súbele, somos la ley.

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Somos la ley 107.9, la que manda. Saludos para toda la raza que lleva de regreso a casita después de ir a comer. Oye, porque mucha gente aprovecha estos días para ir a diferentes restaurantes a darle el gusto al gusto y a ponerle gas a la camioneta. Es un gusto, ¿eh? No, hombre, tan así bien caro, ¿verdad? Pero bueno, vámonos con más música.

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1: 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Eso es la ley 107.9, la que manda fin de semana feriado. Saludando a toda la gente que mañana va a ir al parque, van a ir a otro lado. Mucha gente aprovecha para salir del estado e irse a unas mini vacaciones aquí en el Midwest. Vamos a ver qué pasa, ¿no? Saludos para ti que vas a conducir. Hazlo con precaución siempre, escuchando la ley 107.9.

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Saludos a mi compa George, que ya está listo para que el Cruz Azul sea campeón. Es lo que dice. Ay, compadre. No sé si has escuchado de la Cruz Azuleada. Bueno, cuidado, cuidado. Súbale, somos la ley. Suerte.

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2: Medianoche, mis oyentes de la ley, y le agradecemos a Dios, quien es el que nos permite llegar nuevamente a estos micrófonos y a través de la ley poder llegar a tantos hogares, a tantas familias. Siempre aquí presentes los pensadores positivos, siempre alertas, vigilantes, guardianes de su suerte, de su hogar, de su energía. Queremos que usted tenga éxito, que no le contaminen ni le destruyan esas personas negativas, esas personas que muchas veces le tienen envidia, coraje y que usted no lo sabe, lo desconoce. Que no le destruyan eso que tanto le ha costado a usted construir. Usted se merece lo mejor, nosotros queremos lo mejor para ustedes, mis oyentes de la ley. Queremos que su suerte se mejore, queremos que el dinero le rinda, queremos que ese hogar esté unido, queremos que ese hijo que anda por el mal camino, usted lo pueda recuperar, que usted no sufra más por esa hija que llora y sufre porque está mal enamorada. Queremos que ese negocio prospere nuevamente, se llene de clientes, se llene de ventas, que fluya el dinero. Entonces, mis oyentes, trasnochadores de la ley, buenas noches, medianoche, aquí presentes. Abrimos la línea telefónica, este programa es para que usted participe. Teléfono 708-298-2144. Repito, 708-298-2144. Resulta que en esta noche usted tiene dudas, problemas, molestias, preocupaciones, porque de pronto no está marchando bien sus negocios, o ha tenido envidia a su alrededor, o en su trabajo ha tenido problemas, o tiene su negocio propio y las cosas están marchando mal, o le deben dinero y no le pagan, o tiene usted una enfermedad extraña, desconocida, lleva noches enteras sin poder dormir, dolores de cabeza, encalambramiento en sus piernas, dolores peculiares en pecho, espalda, cadera, va al doctor, no le encuentran nada, le hacen exámenes, todo sale normal. Muy probablemente entonces no sea una enfermedad postiza, le pueden estar alumbrando una fotografía, la pueden estar velando, le pueden estar fumando el tabaco, le pueden estar haciendo un entierro a través de un muñeco, muchas cosas. Y esto puede dañar, perjudicar, no solamente su suerte, no solamente su salud, sino que puede destruirle totalmente su negocio, su hogar, su vida. Llámenos, mis oyentes, 708-298-2144. No ha podido conciliar el sueño, tiene una pregunta, quiere saber algo acerca de su vida, marque ya mismo. Y si desea participar del programa, por favor, no le dé pena, marque de una vez, 708-298-2144. Repito, 708-298-2144. Vamos con llamadas. Oyentes en línea. Bueno.
3: Hola, feliz de que entró mi llamada.
4: ¿Con quién hablo?
3: Isabel Rosales.
4: Doña Isabel, bienvenida al programa. Sí, qué bueno que entró su llamada. Le cuento que son muchas llamadas las que hay, pero como siempre, a la suerte, al azar, sin preferencia por nadie, y su llamada fue favorecida. ¿Cuál sería su problema principal, mi corazón? ¿Qué es lo que más le acontece en estos momentos que quisiera que le ayudáramos? ¿Sería un problema de salud? ¿Sería un problema de suerte? ¿Será de amor? ¿Será espiritual? ¿Será en el trabajo? Dígame, por favor.
3: Tengo muchos problemas de salud, ronchas, me rasco, no puedo ni ponerme la ropa, me pica todo el cuerpo.
4: No me diga, mi corazón. ¿Y hace cuánto tiempo que está usted así?
3: Hace 2 años.
4: Uy, mamita, ¿y ha visitado al doctor? ¿Me dice que es en la piel? ¿Ha visitado al dermatólogo? Cuénteme.
3: Sí, pero nadie me da solución a mi problema. Sigo rascándome, me pica, me arde, no sé qué hacer ya.
4: Bueno, terrible. Regáleme, por favor, su fecha de nacimiento.
3: 8 de marzo de 1965.
4: 8 de marzo del 65. Perfecto, bueno. 8 de marzo del 65, mi corazón. Uy, no, mamita. Visíteme cuanto antes, con razón. Yo veo aquí claramente, claro. Lo suyo no es normal, no es natural. Por eso ningún ungüento, ninguna crema, ningún tratamiento le funcionan. Porque usted está siendo sometida a un daño, a un mal, mi corazón, por Dios, tiene que visitarme cuanto antes.
3: Sí, maestro, por favor, ayúdeme. Ayúdeme, ya no quiero vivir así.
4: ¿Usted sospechaba que le habían hecho un daño, un mal?
3: No, la verdad no sospechaba nada. Pero ya tengo la solución. Gracias.
4: Primeramente, Dios, si usted me visita, yo voy a poderle ayudar. Necesito retirarle este daño. Y para eso vamos a hacerlo a través del poder de la fe, la oración, el rezo. Necesito que cuando me visite me traiga un litro de agua. No vaya a ponerse a buscar agua bendita porque es que es difícil que le regalen a uno un litro completo. Si se lo consigue, perfecto, si no un poquitito, pero aparte me trae un litro de agua normal, natural, limpia, porque vamos a utilizarla en el altar para su liberación. Yo puedo rezar el agua, no la puedo bendecir porque no soy sacerdote, pero sí la puedo magnetizar y conjurar en el nombre de Dios, porque yo en Dios creo ciega y firmemente. ¿Usted también cree ciega y firmemente en Dios?
3: Sí, yo creo firmemente en Dios.
4: Entonces visíteme cuanto antes, yo le voy a ayudar, mi querida hermanita, y gracias por participar. No se vayan, voy a un breve, muy breve mensaje y ya regreso con ustedes.
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2: Continuamos, mis oyentes, seguimos avanzando con el programa. Usted también se puede comunicar en esta noche mágica a través de la ley. No ha podido conciliar el sueño. Tiene preocupaciones que rondan en su mente, está fracasando en su hogar, tiene una enfermedad extraña, desconocida. Llámenos ahorita mismo, no le dé pena. Estamos recibiendo sus llamadas en esta medianoche. Teléfono 708-298-2144. Llámenos, 708-298-2144. Muchas cosas suelen pasar en un hogar, hogares que de repente se llenan de problemas, de caos, donde los padres se enfrentan porque sufren por sus hijos, pero resulta que estos hijos, en medio del alcoholismo, la drogadicción, la rebeldía, las malas amistades, hijos que ya no respetan a sus padres, los ofenden, los tratan mal, pero vamos a ver, y resulta que hay demonios posesionados en ese hogar, en esa familia. Demonios destructivos, espíritus de ruina y de enfermedad, demonios que se ríen y se burlan y bailan en su casa y en su hogar cuando le ven discutir, cuando le ven maltratar, cuando le ven a usted con necesidades y enfermedades. No sufra usted en silencio, mis oyentes, llámenos en esta noche, 708-298-298. 2144, está batallando con su suerte, las puertas están cerradas, lo que es peor, tiene trabajo, trabaja mucho, pero el dinero no le rinde, va a hacer cuentas y resulta que no le salen, el dinero se le desaparece como el humo en el viento. No sufra usted con esta mala suerte, permítanos ayudarle, tenemos secretos y técnicas para que el dinero le rinda, le luzca, se multiplique. 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Pero ahorita, en esta noche maravillosa, en este día que recién está comenzando, en la primera hora de este nuevo día, usted tiene la oportunidad de hablar con nosotros, no solamente ahorita durante el programa. Una vez finalizado el programa, vamos a estar una hora más contestando sus llamadas, o sea, hasta la 1:30 de la mañana. Así es que tienen esa gran oportunidad. Marque ya mismo, 708-298-2144. Llámenos, 708-298-2144. 2144, gran sintonía en esta noche a través de la ley. Oyentes en línea, más llamadas. Bueno.
3: Maestro, qué gusto que entre la llamada.
4: Hola, Dios la bendiga. ¿Con quién hablo?
3: Con Yolanda Jasso.
4: ¿Cuál es su problema principal? ¿Qué la motivó a llamar? ¿En qué quiere que le ayudemos, hijita de Dios?
3: En todo, maestro, por favor, en todo.
4: En todo. Bueno, regálame tu fecha de nacimiento, por favor.
3: 6 de abril.
5: del 77, maestro.
4: 6 de abril del 77. Uy, mamita, no. Veo muchos problemas, Prácticamente una vida que se destruyó de la noche a la mañana. Usted tenía una vida organizada, pero vemos acá, le dañaron su suerte, mi corazón. Vemos de que su hogar fracasó. ¿Hace cuántos años de que su hogar fracasó, mi querida hermana?
5: 3 años, maestro.
4: De ahí para adelante, usted antes de eso ya venía con problemas económicos, venía en una situación difícil, y de ahí para adelante, pues, las cosas se han agravado, cada día está peor, la parte económica, usted se siente bastante sola, de hecho se ha alejado de la vida, se ha alejado de la gente, vemos de que usted no quiere ni siquiera salir prácticamente. Uy, Dios mío, no, también la veo enferma, veo un dolor de cabeza. Mamita linda, usted está siendo víctima de un daño muy fuerte. ¿Lo que le estoy diciendo es la realidad o le estoy mintiendo?
5: Así es, maestro. Es la pura realidad.
4: Si le duele a usted la cabeza, si siente usted que no siente ganas de nada, hay veces usted no quiere ni salir de su casa. Mi hermanita está siendo víctima de un fuerte entongamiento. Necesito que nos visite para poderla liberar. ¿Oye?
5: Así es, maestro. Le pido ayuda y todo lo que ha dicho es muy cierto.
4: ¿Entonces nos vas a visitar?
5: Claro, con todo gusto, es lo que más deseo.
4: Entonces busque ya lápiz, papel, para que anote bien nuestra dirección, lo mismo que ustedes, amables oyentes, porque realmente cuando una persona tiene problemas o dificultades, nos visita, nos consulta, nos trae sus problemas, esos problemas van a ser parte de nuestra vida y hasta no encontrarles una solución, pues ahí van a estar. Entonces por eso trabajamos inmediatamente. Si usted nos visita, doña Yolanda, yo le aseguro, le garantizo de que desde el primer instante que nos visite vamos a trabajar con usted, vamos a romper esa maldición que le hicieron y usted va a ver un cambio inmediato. ¿Confía en nosotros?
5: Claro, al 100%, maestro. Confío en usted y en Dios.
4: Perfecto, qué bonito es escuchar eso, porque primeramente Dios, ante todas las cosas. Usted sabe que sin la voluntad de Dios, usted no estaría comunicada con nosotros. Le espero cuanto antes, precisamente véngase de la mano de Dios y asunto arreglado, porque vamos a liberarla y el cambio va a ser inminente e inmediato. Dios la bendiga, le esperamos. A ustedes también, amables oyentes, lápiz, papel a la mano para que anoten nuestros datos. Vamos a un breve mensaje y ya regreso con ustedes.
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2: Continuamos, mis oyentes. Claro que sí, seguimos avanzando en esta medianoche a través de la ley, gran sintonía. Usted también puede llamar marcando el 708-298-2144. Lo repito, 708-298-2144. Les decía, es muy fácil participar del programa. O también es muy fácil, si usted lo prefiere, hablar ya mismo en esta noche, totalmente en privado, totalmente confidencial con nosotros. Teléfono 708-298-2144. Frente a nuestros altares que están iluminados en esta medianoche, hay un pensador positivo, totalmente preparado y consagrado para atenderle su llamada. Para que si usted quiera, nos pueda consultar ya mismo eso que le está agobiando, le está preocupando o le está atormentando. Ese problema, usted lo puede comentar con nosotros de forma confidencial y nosotros le diremos, en base a su problema, si es necesario que nos visite y si le podemos ayudar y si tiene que traer algo. 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Mis queridos oyentes, a continuación, en esta noche, en esta medianoche, yo quiero compartirles, como es costumbre en el programa, un nuevo testimonio, un nuevo caso de superación y de éxito. Otra persona agradecida, la cual nos visitó con sus problemas, encontró el cambio, encontró la solución, encontró las respuestas y nos ha permitido grabar su testimonio. Yo se los traje grabado para el programa, quiero que lo escuchen. Yo mismo lo grabé. Mientras que lo escuchan, pues la línea telefónica va a estar abierta. Recuerde, si puede, escúchelo completo, que una vez finalizado el programa, vamos a estar una hora más contestando sus llamadas. Así es que no se desespere, Vamos a estar hasta la 1:30 de la mañana de esta noche contestando sus llamadas, una vez finalizado el programa, una hora más, o sea, hasta la 1:30. Así es que llámenos ya mismo o escuche el testimonio y luego nos llama. Teléfono 708-298-2144. Llámenos 708-298-2144. Repito, 708-298-2144. Escuchemos pues el testimonio aquí a través de la ley en esta noche maravillosa, en este nuevo día, en esta primera hora de este nuevo día que recién comienza. Escuchemos el testimonio y ya regreso con ustedes aquí en vivo, en directo, a través de la ley, con más guía, orientación y consejería. Somos Pensadores Positivos.
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4: ¿Cuál es el nombre tuyo para que la gente sepa quién eres tú?
6: Virginia Vázquez.
4: Doña Virginia, ¿hace cuánto tiempo que nos visitó acá?
6: Pues alrededor de 3 meses, maestro.
4: Alrededor de 3 meses ya. ¿Qué era lo que pasaba con su vida? ¿Cuáles eran sus problemas principales?
6: Pues mi salud no andaba bien, mis hijos andaban todos mal, haciendo rebeldes, terrible, mi vida todo mal.
4: Todo mal, mi corazón. Bueno, gracias a Dios, veo que las cosas han cambiado. Cuéntele usted a la gente, había un daño, había un mal, lo retiramos, lo sacamos. Ahora, ¿cómo está usted? ¿Cómo están sus hijos?
6: Pues maestro, ¿qué le cuento? Mi vida cambió desde que lo visité. O sea, ya ahorita está... Mi salud está bien, mi hijo ya tiene un trabajo, el más chico ya está novia, anda consiguiendo, cómo ve, anda bien contento, o sea, me cambió la vida.
4: Qué bueno, mi corazón, qué bueno. Primero que todo, que nos haya hecho caso, que haya visitado al doctor, que se haya puesto en tratamiento. Mire que las cosas eran naturales y simplemente usted no estaba haciendo las cosas bien. Y el trabajo que le hicimos para sus hijos, pues funcionó. El más pequeño, que andaba de rebelde, que no se lo aguantaba nadie, mire, ahí le llegó la novia, usted ya está tranquila por ese lado. Y el otro muchacho que le preocupaba porque pues él salió de la universidad, más de 2 años sin conseguir empleo, desesperado, andaba ya en malos pasos, ya está trabajando. Eso fue luego, luego que a él le salió el trabajo, ¿verdad?
6: Luego, luego, después de verlo a la semana, increíble, pero ya tenía trabajo.
4: Qué bueno, mi corazón, la verdad me alegra mucho saber que su familia está bien. Bueno, ¿y su esposo qué dice de todo esto?
6: No, yo soy madre soltera.
4: Ah, ok, perdón, madre soltera. con más veras, imagínate, una madre soltera luchando con 2 hijos, uno rebelde, otro desilusionado de la vida, y ella pues enferma, las cosas estaban mal, y todo por un daño que le habían hecho. Gracias a Dios ese daño salió, usted lo pudo ver con sus propios ojos.
6: Sí, maestro, estaba tal, era negro completamente, así como todo estaba.
4: Bendito Dios que fue liberada totalmente, la felicito, mamita linda, Dios me la bendiga.
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4: Continuamos,
2: mis queridos oyentes, llegando a la parte ya final del programa en esta noche. Gracias, mis oyentes, por dejarnos entrar ahí en donde usted se encuentra, en su lugar de trabajo, en esta medianoche, en su casa, tratando de descansar, de pronto lleno o llena de problemas, dificultades, tropiezos, miedos, angustias, desesperación. Recuerde que no está solo, que no está sola, que tiene un amigo, un guía, un consejero, un motivador de fe, un magnético de energía, un dinámico de suerte, para poderle ayudar, que tiene un pensador positivo con las puertas abiertas desde las 8 de la mañana. Usted puede saber que tiene una puerta abierta con nosotros físicamente. Pero si ahorita usted necesita ese amigo, ese guía, ese consejero, usted puede llamarnos ya mismo, no le dé pena, la línea telefónica está abierta y va a seguir abierta una hora más, hasta la 1:30 de la mañana. Así es que anoten el teléfono. También le quiero pedir a la señora Araceli Domínguez que esté pendiente, ya le hice un estudio, su llamada fue favorecida, ya le voy a contestar, aquí finalizando el programa, ya le voy a contestar, pendiente. Les recuerdo a mis oyentes, desde las 8 de la mañana, como todos los días, los esperaremos en Cícero, en Aurora. Llámenos, si puede, hágalo ya mismo, hasta la 1:30 tiene tiempo para hacerlo. 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Araceli Domínguez me dice que nació el 18 de agosto del año 89. Hablamos acerca de su salud, principalmente de un brote muy feo, muy extraño, que tiene casi en todo su cuerpo. También me dice que le duele la espalda y que le duele mucho la cabeza. Pero lo que más le preocupa es ese brote extraño en su cuerpo. Me dice que ya fue al dermatólogo, le mandó una serie de cremas y nada le ha funcionado. Mi querida hermanita, póngame mucha atención, no le funciona porque lo suyo no es normal ni tampoco es natural. Por respeto a los oyentes, no le voy a mencionar exactamente de lo que se trata, pero sí quiero decirle que le dieron a beber grasa de animales, animales sacrificados en ceremonias oscuras, malignas, con el único fin y el único propósito de que al que se lo den, le destruyan, le enfermen, le acaben. Y eso es lo que a usted le está pasando. Necesito que nos visite. Yo sé que para usted es sorprendente, porque yo sé, Araceli, a través del estudio, de que usted ha sido una mujer buena, una mujer noble, una mujer íntegra, una mujer que a nadie le ha hecho daño, pero está siendo víctima de la maldad. Esto se lo garantizo. Me da tristeza decírselo, pero es la realidad. Como también le garantizo que si usted nos visita, le pide a Dios que le dé esa fortaleza y viene con nosotros, le garantizo una liberación plena, total, una inmediata liberación de mente, cuerpo y de espíritu. La esperamos. Mis oyentes, a ustedes también, recuerde que todo empieza con una llamada y que la línea telefónica va a seguir abierta. 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Llamadas y también mensajes escritos de WhatsApp. Feliz noche para todos. Los dejo y les recuerdo que somos Pensadores Positivos. Los esperamos.
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2: Amadísima y bella familia, una vez más, dándole las gracias a Dios Todopoderoso por permitir estar aquí en cada uno de estos hogares, en cada uno de vuestros corazones, y poderles platicar, poderles hablar, poderles llevarle esta voz de aliento a aquellos que en este momento están pasando por alguna angustia, alguna vicisitud. Este programa, realizado por los grandes parapsicólogos y mentalistas clarividentes de este exitoso grupo, y mi nombre, el maestro Salomón, estamos aquí listos y preparados para poderles brindar a ustedes tanta sabiduría que tenemos en nuestra mente para podérsela dar a cada uno de ustedes. Es por eso que desde ya yo los invito, querida familia, a que anoten este número telefónico. Este número telefónico que usted va a marcar si en este momento está sintiendo alguna preocupación, si está sintiendo de que las cosas no le están funcionando bien, si siente que entre más trabaja menos tiene, si siente que entre más trata de portarse bien usted con su pareja, los problemas cada día están más fuertes con él o con ella, si usted en este momento siente de que su salud, su cuerpo no está mejorando para absolutamente nada, si estas dolencias persisten por más de que usted visita la ciencia médica, es momento de que usted haga una llamada telefónica. Una llamada telefónica donde usted va a poder recibir la consulta de estos verdaderos profesionales. 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A través de las runas, a través de las cartas del tarot, vamos a poder indicar y decirle a usted cuál es su pasado, cuál es su presente, cuál es su futuro. Si está siendo víctima de algún embrujo, de algún hechizo, de alguna traba, si usted lo que en este momento lo que ocupa es una simple y única consulta, una simple y única orientación, con mucho gusto estamos ya preparados para podérsela brindar. Recuerde, la maldad existe, las personas malas existen, las personas envidiosas existen y no podemos permitir que esas personas sigan invadiendo nuestra tranquilidad, invadiendo nuestra felicidad o sobre todo colocándonos esas piedras en el camino que hacen que cada día nos estemos tropezando más. Tantos inconvenientes que están teniendo para poder luchar, para poder salir adelante. Es triste ver cómo las familias se están destruyendo, cómo los esposos y las esposas o las parejas se están alejando de ese núcleo familiar, de ese núcleo de hogar, y provocado por brujerías, provocado por hechicerías, provocado por maldades. Es triste ver cómo cada uno de ustedes en este momento a veces sienten que las cosas no le están funcionando, están desesperados, quieren salir corriendo, dejar todo botado, no encuentran una respuesta a esos problemas, a esas trabas, a esos conflictos que se les presenta día a día. Es momento de que ustedes recapaciten y entiendan de que pueden ser víctimas de algo malo, pueden estar siendo víctimas de brujería, de hechicerías, de maldades, de cosas negras y oscuras que profesionales han hecho para cortarles ese camino, para cortarles ese éxito. 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Y en estos momentos tenemos ya una llamada en línea. ¿Con quién tenemos en este momento el gusto de hablar?
3: Rosaura.
2: ¿Rosaura?
3: Sí.
2: Perfecto, Rosaura, muy bien. Hijita, me vas a hablar un poquito más fuerte, por favor. Rosaura, gracias por participar de este programa. Es un programa hecho para ustedes y de ustedes. Y el día de hoy tenemos aquí nuestro oráculo, como las runas, y de igual manera acompañado de las cartas del tarot para poderte orientar, ¿ok?
3: Sí, gracias.
2: Perfecto. Dime, por favor, tu fecha de nacimiento, Rosaura.
3: Noviembre 16 de 1979.
2: Rosaura... Noviembre 16
3: sí.
2: de 1979. Ok, Rosaura, te voy a pedir por favor cuál es la pregunta que tú quieres hacer a las cartas del tarot, a las runas celtas.
3: Pues mire, maestro, la verdad mi pregunta es que yo estoy sufriendo de depresión, me da por estar llorando y de lo mismo me da mucha picazón en todo el cuerpo. Y pues eso ya me viene pasando, ya tiene como 2 meses, la verdad sí estoy bien... Ya bien desesperada, me dan ganas, no sé, de salir corriendo, no me quiero ni parar de mi cama, la verdad que sí necesito que me ayuden, entonces de que pues le estoy llamando a ver si pueden hacer algo por mí porque ya no sé qué hacer.
2: La noto muy desesperada, hija, pero no se preocupe, primero que todo, hija, está muy bien que usted busque ayuda, ¿correcto? Empezando por ahí. Vamos a utilizar los oráculos para que nos puedan guiar y poder saber por qué está esta desesperación en tu vida, por qué tienes esta ansiedad, por qué estás pasando por estos problemas de salud. Así que no te preocupes, ten confianza, ten tranquilidad y vamos en este momento a concentrarnos. Te voy a pedir por favor que agarres con tu mano derecha el teléfono y ciérrame por favor los ojos y vamos a iniciar con este proceso de orientación, ¿correcto? Escucha solo el tono de mi voz. No soy yo el que habla. Es Dios quien hoy habla por mí. No soy yo el que habla. Es Dios quien hoy habla por mí. Las runas han hablado en este momento, se han manifestado y nos están entregando aquí bastante información. Sí es normal lo que te está pasando de la desesperación y la ansiedad. Tú tienes un cuadro de ansiedad bastante elevado. Nos dicen que es un problema normal de la ansiedad que tú tienes. Pero esta figura, esta piedra celta que tenemos acá, nos está indicando de un inconveniente, es más que todo es en tu casa, en tu hogar. ¿Qué es lo que está destapando esta ansiedad? ¿Qué es lo que está haciendo de que tú no te encuentres a gusto? A ti ya te habían diagnosticado estos problemas, hija. Creo que inclusive cuando estuviste más joven, estuviste en terapia con psiquiatras o psicólogos, ¿cierto?
3: Sí, la verdad siempre he sufrido de la depresión.
2: Pero ¿tú habías tomado medicamento?
3: Pues sí, he tomado y por tiempos lo dejo.
2: Alexi. O sea,
3: no llevo un tratamiento, pues... Sí, como debe de ser,
2: pero
3: no había dado como ahorita.
2: Sí, pero es que no lo ocupabas tampoco, es que eso fue hace muchos años donde tú sentías estos inconvenientes, hubo ahí unos problemas ahí en tu vida, llamémoslo así, de joven, y pues detonó una serie de cosas, entraste en una crisis, buscaste ayuda,

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1: Hicieron con sus familiares, ¿no? Con sus hermanos y algo así, ¿no?
2: Sí, sí. De hecho, toda mi familia, pues bueno, mis hermanos, mis papás, nos dedicamos a eso, a la venta de productos para la limpieza.
1: Claro, ustedes tienen una empresa ya constituida, ustedes llevan mucho tiempo aquí en Estados Unidos trabajando con esta situación, les ha ido bastante bien, pero ahorita esa desesperación, estimada amiga del alma, es precisamente por envidias que están haciendo en este trabajo. Personas que quieren verlos a ustedes destruidos, personas que quieren verlos a ustedes acabados, más que todo a su papá y a su mamá. El accidente que tuvo su papá hace 3 meses atrás, ese accidente con ese coche, sin temor a que creo que era una camioneta posiblemente de color negro o gris oscuro, ¿qué era?
2: Sí, la camioneta de mi papá es, sí, una camioneta negra.
1: Pero prácticamente era, porque prácticamente veo que eso fue pérdida total. De milagro se salvó su papá. Eso fue producto de ese daño, hija. Producto de esa maldad. ¿Quién está haciendo todo esto? Fácil y sencillo. Un hermanastro, un medio hermano de su papá. Que él quería, o él más o menos, entre comillas, le dio la idea, o en un principio empezaron poco a poco con su papá para poder creer esto. Lo que pasa es que el señor, este medio hermano, era muy mujeriego, era muy jugador, era muy alcohólico, no le ponía atención, y en su momento él le dijo, ¿sabe qué? Yo te compro tu pedazo de trabajo, lo que estamos haciendo, por muy pocos dólares, porque la verdad recién estaban iniciando, y su papá sí se puso con sus hermanos, con usted, a echarle ganas a esto. Día y noche prácticamente todos dejaron de trabajar y se metieron a esto de lleno. Consiguieron un crédito y empezaron a sobresalir adelante. Estoy hablando de que ustedes tienen trocas nuevas, carros nuevos, casas, prácticamente veo propiedades que ustedes en los últimos 4 o 5 años han podido adquirir a punta de sacrificio, de esfuerzo. Pero hay algo que usted no sabe, Rosaura. Vuelvo y le digo, yo a veces hablo mucho con ejemplos para hacerme entender. ¿Alguna vez usted ha escuchado, hija, que las personas nacen bajita de defensas?
2: Sí, sí, he escuchado.
1: Bueno, en el caso también de los seres humanos, hay personas que nacen bajitas de defensas espirituales. O sea que con facilidad pueden recibir energías negativas. Y usted es, como se dice, el eslabón más débil de su familia. Cualquier energía negativa que llegue a esa casa, que llegue a ese hogar, o que llegue a su familia, o que llegue a su trabajo, va a recibirlo usted muy fácilmente. Es muy débil en ese aspecto y está en este momento más recibiendo estas energías. Y es por eso la desesperación, la intranquilidad, la ansiedad que la ciencia médica no ha podido solucionar con los medicamentos que estás tomando. Rosaura, lo que pasó, el accidente a tu papá, es una alerta de lo que se viene, de lo que se avecina. Es necesario que usted hable con sus padres, dígale que se comunicó con nosotros, dígale que nosotros le tenemos que hablar porque hay algo grave y delicado. Pero esto toca hacerlo con urgencia, hijita, porque aquí veo muchos problemas más fuertes que se avecinan. Inclusive hasta en tu cabeza están rondando una serie de cosas que ni para qué te cuento. Pero vamos a hablarlo. Rosaura, ¿tus papás los ves el día de hoy?
2: Sí, sí. De hecho, sí, los tengo que ver hoy.
1: Perfecto.
2: Y voy a hablar con ellos, maestro. Yo le voy a decir, pues, el que yo me comuniqué con ustedes y que, pues... Que por favor vayamos, porque pues no yo no quiero que vayan a pasar cosas peores. Entonces, pues cuando usted me pueda atender, que usted
1: hoy
2: me
1: mismo dice, hoy mismo, no importa. Además, a mí me preocupa, sabe, que los demonios que se están metiendo en tu cabeza y te están haciendo pensar cosas que no debes cometer. Entonces, hijita, esto es grave, esto es delicado, no me cortes, por favor, te voy a pedir el favor que dé mi chance, hablo con mi asistente o mi asistente te va a tomar la llamada ahorita y vamos a concertar una cita el día de hoy, ¿correcto?
2: Sí, sí, maestro, perfecto. Yo se lo voy a... Hoy mismo yo estoy ahí con ustedes.
1: Claro, con tus papás. Es necesario que tus papás nos vengan a visitar hoy.
2: Sí, mis papás van conmigo.
1: Perfecto, hija. ¿Recomiendas que la gente se comunique con nosotros, que las personas que tienen problemas similares o parecidos al tuyo busquen una ayuda, busquen una orientación?
2: Sí, claro de que sí. Estoy sorprendida de todo esto que me está diciendo, maestro. Y sí, yo les digo a las personas que nos están oyendo

0: que sí, que se comuniquen con ustedes, que no duden en llamar y pues la verdad espero, maestro, salir pronto de todo esto que está pasando y pues voy con mis padres y espero, pues, o sea, ya salir de esto, maestro, porque sí, me siento muy mal.
1: Muchísimas gracias, no me cortes y te dejo con mi asistente para concertar la cita el día de hoy. Gracias, maestro. 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Aquí estoy, listo y preparado para seguir orientándolo y seguir aconsejándolo. En este momento nos están mandando precisamente la fecha de nacimiento, el 7-5 del año 93, y nos pregunta la señora Rosaura sobre lo que está sucediendo en su trabajo. Quiere saber si es necesario de que ella se cambie de trabajo. Con mucho gusto vamos a utilizar las cartas del tarot y vamos a utilizar las runas para saber si algo malo puede estar sucediendo a su alrededor. Permítame un segundito, no soy yo el que habla, es Dios quien hoy habla por mí. No soy yo el que habla, es Dios quien hoy habla por mí. Doña Rosaura, en este momento hemos colocado las runas sobre la mesa y se han manifestado indicándonos que dentro de su negocio, dentro de su trabajo, no hay nada malo, no hay nada negativo. Lo que está sucediendo, hija, es que usted en este momento está siendo víctima de la ansiedad. Usted desde hace tiempo está teniendo problemas desde que su hija menor, una hija de aproximadamente, diría yo, 18 o 20 años aproximadamente, se presentó y se enlistó a la Army. Entonces, eso no le ha dejado a usted dormir desde hace 4 o 5 meses que ella se enlistó. Esto es lo que le trae a usted angustia, desesperación, no duerme para absolutamente nada, no está descansando y por eso es que usted llega a su casa, a su trabajo como una zombie. Usted no pone atención en el trabajo, ya le han hecho varios reclamos, ya le han hecho varias cosas y les han indicado que usted no está al pendiente. Entonces, hija, unas cosas son maldad, daño, hechicería, envidia, gente malintencionada y otra muy diferente que a veces no nos calmamos, a veces no controlamos nuestros nervios, nuestras ansiedades. Yo sí le recomiendo de que acuda a nuestra oficina. Vamos a ayudarle a través de los 7 puntos del chakra. Vamos a alinearle esa energía de su cuerpo y vamos a ayudarle para que las cosas empiecen a funcionar de una manera más tranquila y usted pueda descansar y se dará cuenta que en su negocio las cosas van a fluir. Así que mi querida amiga Rosaura, gracias por haberse comunicado con nosotros y le esperamos pronto. Querida familia, ¿tienen dudas? ¿Tienen inconvenientes? 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Y seguimos orientando, seguimos aconsejando, seguimos ayudándole a cada una de aquellas personas que en este momento esté pasando por una situación caótica y difícil. Recuerden, querida familia, que existe la gente mala, existe la gente envidiosa, existe la gente egoísta. No permita que ellos triunfen ante su vida. No permita que ellos acaben con su éxito, con su prosperidad, con su felicidad. Visíteme, consúlteme. 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Es importante que también aquellas personas que nos quieren enviar un mensaje de texto puede hacerlo ahora mismo. Coloque su nombre, fecha de nacimiento, la ciudad de donde usted se está comunicando, la ciudad de donde usted nos está llamando, y con mucho gusto vamos a poder hacer un análisis sobre esa pregunta que usted nos va a colocar ahí, sobre esa preocupación que tiene. Vamos a utilizar los oráculos como las runas y las cartas del tarot y vamos a poder saber exactamente qué es lo que está sucediendo. Vamos a orientarlo para que usted salga adelante y para que usted sea feliz. Somos verdaderos profesionales en la parapsicología y en mi oficina, a través de la palma de la mano, a través del iris de los ojos, a través de la audiovidencia, a través de la clarividencia, vamos a poder resolver cualquier duda o cualquier vicisitud. 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Soy el Maestro Salomón y los dejo con la bendición de Dios Padre Todopoderoso y Espíritu Santo. Hasta pronto.
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8: Hola, hola, ¿qué tal mi bella familia de Chicago y todos sus alrededores? Aquí como siempre y como lo hacemos cada fin de semana a esta misma hora de la mañana, está el curandero Josué, quien les habla, y sus discípulos, entregándole a cada uno de ustedes un cambio totalmente positivo para sus vidas. Un cambio totalmente lleno de evolución para cada uno de ustedes. Porque recuerde, mi bella familia, de que muchas personas han ido a uno y a otro sitio buscando ayuda, orientación, guía espiritual. Han ido buscando esa salida a aquel problema, a aquella dificultad en la cual se han encontrado. Y lamentablemente con lo que se han topado de frente es con más problemas, con más dificultades, con más deudas, porque lamentablemente han llegado a sitios equivocados en donde no les han ayudado y al contrario les han perjudicado en el campo a nivel económico. 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Muchas personas ven esos cambios, ven esa evolución, me recomiendan con otra persona y eso para mí es gratificante porque sé de que lo que estoy haciendo es 100% real y positivo ante los ojos de Dios, mi Padre Celestial. Por eso le invito a que en este momento usted que se encuentra hoy desesperado, ansioso, usted que hoy tiene esa necesidad de encontrar una persona que le acompañe en el día a día y no lo ha podido encontrar, usted que hoy lamentablemente no tiene un buen empleo, que sus negocios fracasan, todo lo que quiere emprender lamentablemente no le funciona, usted que ha caído lamentablemente en esa desgracia en el campo de la salud, día tras día con dolores, con consecuencias de alguna y otra enfermedad, le invito para que me llame ya en este momento en el 872-220-0570. 872-220-0570. 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Nos informan por acá de que ya tenemos llamadas en este momento. Y nos informan por acá que tenemos en la llamada a una dama. Sí, regáleme su nombre y su fecha de nacimiento, si es tan amable.
9: Hola, soy Marta Guzmán, del 21 de marzo de 1983.
8: Muy bien, Marta, regáleme por favor el motivo por el cual usted se comunica en este instante conmigo, con el curandero Josué.
9: Curandero Josué, el motivo de mi consulta es porque estoy muy enferma. Me duelen demasiado los huesos, no puedo dormir. Siento el cuerpo cortado, no me siento nada bien y no puedo ir a trabajar. Yo estaba trabajando en un restaurante y comencé a tener mucha fiebre y demasiado vómito por la noche. Entonces yo dejé de comer grasas, pues creyendo que era lo que me estaba dañando. Me siento desesperada y mal, que no sé qué hacer, sin dinero y enferma, pues con algo extraño en mi cuerpo, no sé qué es lo que tengo.
8: Bueno, Marta, vamos a analizar lo que es su nombre, su fecha de nacimiento, y vamos a mirar exactamente qué es lo que está ocurriendo en su vida, qué es lo que está ocurriendo en su cuerpo, y así de esta manera vamos a darle una solución inmediata a sus dificultades. Pues, en efecto, Marta, aquí lanzamos tres cartas correspondientes al tarot ancestral, tarot de los ángeles, en donde estoy encontrando de que alrededor suyo, en su vida, hay una energía negativa que le está bloqueando a usted el campo de salud. Esto es lo que está haciendo de que lamentablemente todo a su alrededor se torne en un ambiente difícil. Por eso todo lo que usted ha hecho para su bienestar, para su beneficio, no ha funcionado. Por eso es de que lamentablemente si usted ha tomado cualquier clase de medicamento, no le sirve, porque usted lo que tiene es un proceso a nivel negativo de brujería, y esto es lo que está haciendo de que todo a su alrededor se torne en un ambiente bien, pero bien pesado. Voy a invitar, óigame bien, Marta, voy a invitarla a que venga a mi templo de sanación, en donde voy a retirar, voy a sacar el daño que a usted le colocaron, y en un tiempo no mayor a 24 horas usted va a ver cómo su vida va a mejorar al 100% en todo lo que tiene que ver con su cuerpo. Por eso quiero indicarle de que por favor, ojalá hoy mismo usted me pueda visitar para poderle sacar del problema en el cual usted se encuentra hoy por hoy. Todas las dificultades, todos los problemas e inconvenientes que usted viene padeciendo van a quedar en el pasado, después de que usted salga de mi templo de sanación, querida Marta.
9: Ay, curandero Josué, ojalá que usted sí me pueda ayudar. Se lo agradecería mucho.
8: Claro que sí le puedo ayudar, Marta, porque para Dios nada es imposible, y yo trabajo a su servicio, en donde pongo mis manos sobre usted para poderle entregar la sanación, curación que usted necesita, retirando la brujería que colocaron en su contra. Aquí le voy a decir quién es la persona que le hizo esa maldad, y de la misma manera le voy a garantizar de que su vida va a recuperarse al 100%. Por eso le voy a entregar cita para el mismo día de hoy. 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Muchas gracias, Marta, por haber confiado en el curandero Josué.
9: Muchas gracias, curandero Josué.
8: 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Muchas personas dicen hacer lo mismo que hago yo, pero la realidad, no me vaya a confundir, porque yo le respondo a usted por todos los procedimientos y trabajos que se hagan en mi centro de sanación, en donde yo garantizo todo procedimiento al 100%. Pero aquellas personas que han ido a uno y a otro sitio, lamentablemente han sido engañados, estafados en su fe, yo le invito a que me dé la oportunidad de demostrarle de que yo sí le puedo ayudar. Por eso no le cobro consulta, por eso no le cobro valor del trabajo. 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Personas que han ido a nuestro centro de sanación, han obtenido el resultado anhelado, esperado, conmigo, con el curandero Josué o con cualquiera de mis discípulos. Ustedes, allí en mi templo de sanación, tienen garantía de que en menos de 24 horas usted ve efectividad en mis procedimientos. Por eso vamos a escuchar en este momento testimonios importantes de personas agradecidas.
10: A raíz de, como yo le comentaba, muchas parejas que había tenido, una de ellas me estaba haciendo mal. Me ocasionó dolores de cabeza. Muchas veces pensaba cosas en el suicidio. Ahora tengo mucha paz. He visto cambios en mi vida. Ahora soy otra persona gracias a nuestros hermanos.
8: Y así como esta persona obtuvo estos grandiosos resultados, usted también los puede tener. ¿Qué tiene que hacer? 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Yo le voy a decir con mis propias palabras, mi querido amigo, mi querida amiga, si usted está siendo embrujado, hechizado, salado, si usted tiene un problema sobrenatural, voy a decirle el por qué tiene ese problema, quién se lo hizo, cómo se lo colocaron y cómo le vamos a ayudar. 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Nos informan de que ya tenemos más llamadas, más participación activa. Y nos informan por acá que tenemos de nuevo a otra dama que está en comunicación con nosotros. Sí, ¿con quién hablo?
11: Soy Mónica Martínez.
8: Mónica, por favor, ¿cuál es su fecha de nacimiento, si es tan amable?
11: El 6 de diciembre de 1982.
8: Mónica, y en el día de hoy, ¿en qué le puedo ayudar? ¿En qué le puedo servir yo como curandero, como sanador? ¿En qué le puedo ayudar, Mónica? Cuénteme.
11: Curandero Josué, mi problema es que desde hace 2 años nos dijeron que nos purificáramos, que teníamos un salamiento que venimos arrastrando, pero no le hemos puesto atención. Mi esposo no cree nada de esto y él solo dice que son malas rachas, pero la verdad es que ya son muchos años así. Es por eso que quiero que usted me atienda.
8: Claro que sí, Mónica. Vamos a mirar a través del tarot profético, tarot de los ángeles, en donde tiramos 3 cartas correspondientes a su nombre y fecha de nacimiento, en donde estoy encontrando acá, Mónica, de que hoy por hoy sí existe una energía negativa. Estamos hablando de que al lugar, al sitio en donde ustedes fueron anteriormente y le dijeron de que ustedes padecían de un proceso de salamiento, estaban en toda la razón. Hoy ese salamiento ha avanzado porque ya ha tomado más fuerza y es un salamiento que está en grado 10. Es un salamiento muy, muy fuerte que está haciendo de que la economía de ustedes vaya en decadencia día tras día, que se vean problemas bastante graves en la unión a nivel familiar, por eso las discordias, por eso las enfermedades, por eso es de que día tras día todos ustedes alrededor lamentablemente lo que encuentran son peleas, por eso vicios que han llegado a sus hijos, que es lo que usted no me cuenta, y esto es ocasionado por este proceso oscuro y negativo que fue colocado por una persona muy cercana a ustedes en el momento en el cual hicieron este daño. Entonces, Mónica, voy a invitarla a que venga conmigo a una consulta personal. Aquí vamos a retirar, vamos a romper, a destruir este salamiento y vamos a hacer de que su vida vuelva a la normalidad, a evolucionar, a progresar en todos los sentidos de su diario vivir. No interesa de que su esposo no crea en la magia oscura o la magia negra. Vamos a retirar el daño y vamos a hacer de que su vida mejore. ¿Ok, Mónica?
11: Claro que sí, curandero. Yo le llevo también a mi esposo y vamos con mucho gusto cuando usted nos diga.
8: Muy bien, Mónica. Entonces espero me visiten hoy mismo trayéndome, por favor, un poco de agua bendita. Si no tienen agua bendita, pues me va a traer una botella con agua que usted recoja de su propia casa. Asimismo, me va a traer, por favor, una veladora de color blanco. Y con estos elementos voy a destruir el salamiento que hay en usted. Recuerde algo muy importante. Soy el curandero Josué y le voy a ayudar de verdad, verdad. Por eso no deje pasar la oportunidad de llegar hoy mismo a mi templo de sanación. 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Usted quiere hacerme una pregunta, usted quiere saber qué es lo que pasa con su vida, el porqué de que lamentablemente haya caído en esa desgracia. Usted es aquella persona que llegó aquí a la Unión Americana y trabaja, lucha al día y el dinero no le rinde, las metas que se planean no se cumplen, pues recuerde de que usted puede tener un proceso a nivel oscuro, a nivel negativo, y yo, el curandero Josué, le voy a decir la verdad, porque recuerde algo muy importante: caras vemos, corazones no sabemos, y no somos aquella monedita de oro para caerle bien a todo el mundo. 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Escuchemos aquellos testimonios de las personas que ya nos han visitado y hoy ven resultados totalmente positivos.
12: Se me empezaba a caer mucho mi cabello. 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Vi todo lo mal que salió de mi cuerpo. Me hablaron de una persona que me estaba haciendo mal, que me quería ver. Ya he dejado de usar las pelucas que usaba. Y gracias a ellos puedo ser una persona, la persona feliz que era antes.
8: Mi bella familia, qué bonito es escuchar a aquellas personas que toman la decisión de llegar a mi templo de sanación. Un templo de sanación que ya está aquí en esta bella ciudad de Chicago desde hace tantos años, atendiendo, curando, sanando a aquella persona que lo viene necesitando. Por eso yo le invito a que hoy, en este instante, en este momento, usted se comunique conmigo y me coloque en prueba, porque recuerde de que yo, el curandero Josué, sí sabe de verdad, verdad. Y por eso reto a todo brujo, a todo hechicero, a toda pitonisa, a que venga y vea realmente de que yo, el curandero Josué, de la mano de Dios, Padre Celestial, tumbo cualquier clase de daño puesto por ellos para destruir al ser humano, para destruir a las familias. Usted que cayó en las drogas, en el alcohol, ¿cuántos de ustedes lamentablemente hoy están allí, en esa habitación, sin poder salir, sin poder asomarse siquiera a la ventana de su casa porque tienen una depresión, una tristeza interior? Pero en muchas de estas ocasiones esto no es normal, es algo puesto por aquella mano y malintencionada, esa mano llena de odio que mandó a hacer brujería, hechizo, salamiento en su contra. Usted que ha visto cómo su negocio va en decadencia, recuerde, mi amigo, las envidias existen. 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Nos informan por acá que ya tenemos más llamada, más participación. Tenemos participación activa de nuevo, sí, ¿con quién hablo?
13: Mi nombre es Cintia Rodríguez.
8: Cintia, bienvenida al programa del curandero Josué. Regáleme por favor su fecha de nacimiento, si es tan amable.
13: Soy del 18 de enero de 1988.
8: Enero del 88. ¿Cuál es el motivo de la llamada en el día de hoy, Cintia?
13: Disculpe, curandero Josué, mi salud viene en plena decadencia, me duele mucho mi estómago, mi parte íntima, y pues me comentaron que a lo mejor sea alguna maldad, no sé si usted pudiera ayudarme, saber qué es lo que me está pasando.
8: Claro que sí, Cintia. Vamos a mirar a través del tarot de Los Ángeles, tarot profético, qué es lo que ocurre con usted. Y acá estoy lanzando tres cartas correspondientes a su nombre y fecha de nacimiento, en donde estoy dándome cuenta de que hay un proceso oscuro, hay una maldad, hay una energía negativa muy grande, y esto es provocado por una situación bastante clara. Usted sabe o ha notado de que su pareja a usted le ha sido infiel anteriormente.
13: Sí, mi esposo me ha sido pues infiel en varias ocasiones y pues sigue conmigo, lo he perdonado.
8: Pues hermanita Cintia, déjeme decirle de que el problema que usted viene trayendo hoy, esa dificultad a la cual usted hoy está amarrada, el sufrimiento por esos dolores bajitos, esos problemas de salud, son provocados por una energía negativa de magia oscura que colocó una mujer en su contra, y esta mujer, por lo que su esposo no quiso seguir con ella, tomó la decisión de dañarle a usted como persona para que él sufriera los rigores de esa negatividad. Por eso es de que usted en este momento mantiene con tantos problemas en su cuerpo, problemas de salud. Por eso es de que usted lamentablemente no ve cómo las cosas salen bien para su vida. Y por eso todo lo que usted ha querido hacer a su favor no funciona en el día de hoy.
13: Desde que los médicos no me encuentran nada, o sea, supe que pues algo me están haciendo porque pues no, ellos estudios, medicamento y todo está bien.
8: Claro, es por eso, Cintia, porque lamentablemente existe es una brujería, existe es un daño en su cuerpo que está haciendo de que usted no se sienta bien, por eso de que usted día tras día siente de que su vida se está apagando, de que todo lo que usted quiere hacer para evolucionar como persona, como mujer, como esposa, como madre, lamentablemente no funciona, y esto es ocasionado a la brujería que esta mujer colocó en contra de usted y de su esposo para verlo a él completamente derrotado, para verlo a él completamente fracasado e infeliz. Entonces, Cintia, voy a invitarla el día de mañana a que venga a mi lugar de consultoría, en donde le voy a entregar una limpia espiritual y vamos a retirar este daño, en donde en menos de 24 horas usted va a ver cómo su vida va a mejorar en totalidad, en todos los sentidos, en todos los aspectos. Usted va a ver el cambio tan grande que Dios le va a otorgar a usted y a su familia.
13: Sí, claro que sí. Yo mañana estoy ahí tempranito. Mañana ahí estoy.
8: Bueno, Cintia, entonces la espero acá en mi lugar de consultoría el día de mañana. Muchas gracias por confiar en las palabras y orientación de el curandero Josué.
13: Muchísimas gracias, curandero, por recibir mi llamada. La agradezco de corazón.
8: Al contrario, Cintia, soy yo el que le tiene que agradecer por darme la oportunidad y la confianza de demostrarle de que yo sí le puedo ayudar, como lo hago con miles de personas. Y es así de esta manera que les agradecemos a todas las personas que se comunican a diario con nosotros, porque atendemos todos los días en Chicago, atendemos todos los días curando, sanando a partir de las 8 de la mañana. No tenemos hora de cierre, porque la verdad muchas veces nos da las 10 de la noche atendiendo a personas que vienen desde lejos, esas personas que necesitan de la mano amiga y que nosotros aquí, el curandero Josué y sus discípulos, le estamos entregando a cada uno de ustedes. Si se quieren seguir comunicando, hágalo, atiendo la línea celular de vida las 24 horas del día. Por eso le invito a que ahora, en este instante, usted ya en este momento se comunique conmigo y sepa qué es lo que está pasando con usted, quién es su amigo, quién es su enemigo, quién es la persona que le está traicionando, quién es la persona que le está haciendo la maldad, cuál es esa persona que entra a su hogar, pero que realmente le está entrando para ver usted cómo vive, porque le envidia, porque no le quiere ver progresar, porque le quiere ver fracasar. 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Llegando así al final de este programa, de este espacio espiritual por la mañana de hoy, invitándolos para que siempre, a todo momento, en todo lugar, tengan a Dios siempre en sus mentes. 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No siendo más, por esta bella mañana me despido, no sin antes decirles que Dios y la Virgen los bendiga y me bendiga.
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11: Amadísimos hermanos del alma, una vez más, bienvenidos a este su programa Resplandeceres de Luz. Un programa que ha sido realizado por grandes parapsicólogos y mentalistas al servicio de la humanidad. Querida familia, yo, el maestro Salomón, estoy aquí, listo y preparado para recibir todas aquellas preguntas, aquellas consultas que usted quisiera hacer a través de este programa. Recuerde que nosotros somos grandes mentalistas, clarividentes, audiovidentes, maestros del esoterismo, que tenemos a su disposición nuestro conocimiento, nuestra educación, para poderle decir a usted dónde está fallando o dónde está la falla de su vida. Muchos de ustedes están pasando por situaciones graves, delicadas, en el amor, en el trabajo, en lo económico, hasta en la misma salud. Muchos de ustedes tratan de hacer lo mejor para poder salir adelante, pero siempre sienten que tienen un obstáculo, siempre sienten que tienen un tropiezo y no encuentran poder salir adelante. Todo esto puede estar siendo relacionado con que alguna persona envidiosa, inescrupulosa o malintencionada le esté afectando su vida. 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Una consulta completamente gratis para que a través de las runas, a través de las cartas del tarot, logremos entender lo que está pasando en su vida, dónde están sus problemas y de qué manera poderle ayudar. Estoy en este momento queriendo hacer una reflexión para todos ustedes. Muchos de ustedes que en este momento están llegando a sus casas, a sus trabajos o están saliendo de sus hogares, aquellos que en este momento se encuentran descansando, escuchando este programa de radio, muchos de ustedes de pronto estarán diciendo: me siento triste, me siento agobiado, me siento sin fuerza, trato de hacer las cosas y no me salen bien. Ejemplo, en el matrimonio no estoy teniendo tranquilidad con mi pareja, siento que entre más días más nos alejamos, cada día hay más peleas, cada día siento a mi esposo, a mi esposa, a mi novia más alejado de mí. Aquellas personas que en el trabajo sienten que por más que se esfuerzan, sus propios empleadores o sus propios compañeros los miran mal, tratan de imponerles sanciones, multas, cosas que de pronto ustedes dicen no merecer. A veces sienten que de todo dinero que sale de ese trabajo, de ese negocio, no es un dinero bien habido, sino que directamente se desfuma o se va como el humo del cigarro. Muchos de ustedes en este momento están yendo a los médicos, tomando tratamientos, haciendo medicinas, consultando tanto médicos, acupunturistas, infinidad de personas dedicadas a la salud y no encuentran esa respuesta o esa curación a ese dolor en las rodillas, en las piernas, en el estómago, en la parte baja de la espalda. Siente que duermen y no descansan, sienten que últimamente en su estómago sienten vibraciones, molestias, inconvenientes, a veces sienten que no pueden ni dormir, tienen a veces malos sueños. Si usted en este momento le están pasando toda esta serie de cosas, tenga mucho cuidado, porque usted puede estar siendo víctima de algo malo. Que porque usted no haya hecho una maldad, que porque usted no haya visitado a un brujo, a un curandero o a un hechicero, no significa que nadie pueda hacerle algo malo a usted. Muchas personas en este momento están en la vida sufriendo y padeciendo esta clase de cosas y no se dan cuenta que a veces son nuestros enemigos que visitando brujos, que visitando curanderos, que visitaron hechiceros, hacen trabajos de brujería, de maldad, de magia negra, que utilizan hasta la misma Santa Muerte, que invocan a Lucifer, que invocan a Satanás para traernos desgracia, para traernos mala vibra. Yo por eso el día de hoy quiero invitarlos para que participen de este programa y poderles despejar esas dudas. 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Y en estos momentos tenemos ya una llamada en línea. ¿Con quién tengo el gusto de hablar?
7: Con Marcelina.
11: Marcelina, Dios te bendice el día de hoy. Gracias por haberte comunicado con nosotros. Vamos a brindarte una orientación telefónica y vamos a pedirte, por favor, Marcelina, tu fecha de nacimiento.
7: Soy del 27 de marzo de 1984.
11: Marzo 27 de 1984. Muy bien, Marcelina. Entonces, platícame, ¿cuál es tu preocupación? ¿Cuál es tu pregunta para las runas?
7: Mire, maestro, pues mi pregunta es más que nada porque tengo muchos problemas en mi casa, mis hijos se andan muy intranquilos, hay muchos pleitos entre ellos, incluso mi esposo hace 2 meses se fue de la casa, empezamos con problemas entre él y yo también y decidió irse de la casa sin explicación, nada, Y de eso se nos desarrolló problemas entre mis hijos, todo el tiempo andan enojados, les hablo, a mí tampoco me hacen caso, entre ellos se pelean, no sé qué está pasando, quiero saber si algo nos hicieron o nos hicieron en casa, qué es lo que está pasando. Esa es mi pregunta.
11: Perfecto, Marcelina. Vamos a ver qué nos dicen en el día de hoy las cartas del tarot. En este momento te voy a pedir, por favor, que solo vas a escuchar el tono de mi voz, concéntrate en lo que yo te esté diciendo, olvídate de los molestias que hay en tu casa en este momento, olvídate de los problemas, olvídate de los ruidos extraños y raros que puedan haber el día de hoy ahí a tu lado, solo vas a concentrarte en el tono de mi voz, ¿correcto? Agarra tu teléfono con tu mano derecha y vamos a iniciar este puente telepático, vamos a iniciar esta concentración y esta consulta y vamos a empoderar con las runas celtas para poderte brindar esta orientación. Ciérrame los ojos, mano derecha con el teléfono.
7: Sí, maestro.
11: No soy yo el que habla. Es Dios quien hoy habla por mí. No soy yo el que habla. Es Dios quien hoy habla por mí. Marcelina, las runas han hablado. Estos problemas que estás teniendo a nivel sentimental claramente son problemas que no son normales y no son naturales. Marcelina, esto usted ya lo veía venir. Esos problemas vienen desde hace tiempo atrás, hijita del alma. Es una relación que usted tiene muchos años con esta persona. Ustedes han tratado de sacar las cosas lo mejor posible, sacar las cosas adelante, pero es que no van ni para adelante ni para atrás. Van es de medio lado, hijita. No avanzan, no progresan, estancados, hija. ¿Ah? Marcelina, ¿usted ya había buscado ayuda anteriormente, ayuda espiritual, hija?
7: Sí, maestro, pero pues no me resolvieron nada. Y una amiga me recomendó con ustedes.
11: Ok. Es una persona que te recomendó con nosotros. ¿Y esa amiga cómo le ha ido? ¿Hizo algún trabajo, aparte de la visita, de la consulta con nosotros?
7: Sí, maestro, pues con ayuda de ustedes.
11: Esa persona salió adelante. Muy bien. Bendito Dios. Marcelina, vamos a apoyarnos en este momento con las cartas del tarot y vamos a ver qué nos dice las cartas del tarot. Hija, pues lastimosamente lo que nos marca las runas y lo que nos está hablando las cartas del tarot nos dice que es un trabajo. Este trabajo tiene hace aproximadamente unos 2 años atrás que lo hicieron y ese trabajo es única y exclusivamente por culpa de una relación que se puede decir que inició su pareja sin querer. Y cuando digo inició sin querer, es que desafortunadamente a veces los hombres son tontos. Cuando tienen problemas en el hogar, lo que empiezan a buscar es por fuera alguna mujer que no les pelee, que no les alegue, que no les haga de pleitos, que no les haga de problemas y que puedan ellos tener, como se dice, una risa, una plática alegre. Y eso pasa mucho. A veces los hombres somos tontos y cometemos ese tipo de errores cuando tenemos los problemas con la familia. Lo que pasa es que este hombre se acercó fue a esas muchachas de la vida galante, aquellas mujeres que hacen el trabajo más viejo de este mundo, hija. Y esas personas no dejan títere con cabeza, hija. Esas mujeres no están ahí para enamorarse de sus clientes. Esas mujeres están ahí para completamente limpiarlos económicamente de lo que sea. Si yo le digo en este momento, ¿dónde está su esposo? Usted no me lo creería.
7: ¿Dónde está, maestro?
11: Hija, prácticamente viviendo en la calle como homeless. Prácticamente viviendo en debajo de un puente, llamémoslo así. Porque lo han metido y lo han seducido a través de las drogas. Yo no sé, eso usted no me lo comentó, pero aquí yo veo que desafortunadamente él empezó a consumir de hace 1 año y medio para acá, porque él sentía la ansiedad, sentía la necesidad de salir corriendo de su casa para ir a buscar a esas mujeres, hijita. O sea, lo trabajaron, lo doblegaron, le hicieron un trabajo de entongamiento feo, fuerte, y lo tienen ahí completamente atontado. Por eso eran tantas las peleas. Las peleas eran porque usted le criticaba de por qué saliendo del trabajo no llegaba a la casa. Usted le empezó a criticar por qué los fines de semana ya no quería pasar tanto tiempo con la familia, que siempre hay, el jefe me llamó.

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1: Entonces, ¿usted me puede ayudar, maestro?
2: Depende, dijo el cubano. ¿Usted está dispuesta a perdonar, hijita? ¿Usted está dispuesta a darse cuenta de que lo que ha pasado no ha sido porque lo ha querido, sino porque lo han trabajado, lo han dominado, le han colocado una venda en los ojos para que él cometa esta clase de estupideces? Si usted está dispuesta, hija, a entender de que todo esto pasó por algo que su esposo no quiso, yo con mucho gusto le ayudo. Pero si usted, hijita del alma, no está dispuesta a esto, mejor ni le movamos.
1: Sí, maestro, yo quiero recuperar mi familia, mi matrimonio, más que nada, maestro, por eso les llamé, me animé a llamarlos, maestro, porque yo sé que me pueden ayudar.
2: Pues entonces, hijita, no perdamos el tiempo. Ahorita vamos a concertar una cita, mi asistente va a tomar la llamada fuera del aire, va a hablar con ella, se van a poner de acuerdo, le va a dar todas las indicaciones donde me puede visitar, ¿correcto? Ahí vamos a estar con mis compañeros para poderte ayudar.
1: Sí, maestro.
2: Lo único que yo le digo en este momento... ¿Hemos hablado con la verdad, hija, o nos hemos equivocado en algo?
1: Mucho de lo que me dijo es verdad, me sorprendió.
2: Perfecto. Hija, ¿tú invitarías a las personas que nos están escuchando en este momento que se comuniquen con nosotros para que despejen esas dudas?
1: Claro que sí, maestro. Yo invito a la gente a que se comunique, que los llamen, que sí, sí ayudan.
2: Gracias, estimada amiga. No me cortes y ya mi asistente toma tu llamada. Bendiciones.
1: Gracias, maestro.
2: Es así como nosotros seguimos orientando y aconsejando a todas aquellas personas que se comunican con nosotros a través de una llamada telefónica, a través de un mensaje de texto. Recuerde, querida familia, que tenemos aquí, cerca de usted, siempre una oficina. Estamos a una llamada de distancia. 312-907-2727. Es la línea que en este momento tengo a su disposición. Quiero darle respuesta a la señora Magali, que se comunica con nosotros bajo la fecha de nacimiento, el 5 de abril del año 1975. Señora Magali, hemos hecho un estudio a su fecha de nacimiento a través de las runas y las cartas del tarot. Quiero decirle y quiero indicarle que usted misma sabe que dentro de esta casa hay algo malo, que dentro de esta casa hay algún espíritu que no le está permitiendo a usted dormir. Usted me dice que desafortunadamente ha tenido malos sueños, que no descansa en las noches, siempre ha sentido muchos ruidos. Hija, en una casa cuando uno duerme y no descansa, cuando siente sombras, cuando siente la presencia de alguien, cuando escucha ruidos inusuales, cuando hay muchas plagas como mucha hormiga, mucha cucaracha, muchas pulgas, muchos animales, muchos pájaros a nuestro alrededor, todo esto son indicios que hay una fuerte carga negativa. Y esto es provocado por su propia vecina. Hijita del alma, su vecina... obviamente tenía familiares que estaban viviendo en la parte de atrás de su propiedad. Cuando ellos lo sacaron el año pasado de esa propiedad, hija del alma, y usted rentó ese espacio, esta vecina obviamente se llenó de celos, se llenó de rabia y se llenó de rencor en contra suya, indicando de que usted fue la que hizo algo malo para sacar a este familiar. Por eso es que esta vecina le ha tratado de arrojar huevos podridos, le ha tratado de arrojar pelos de animales, le ha tratado de arrojar un sinfín de cosas en su propiedad para que usted no le vaya bien. Pero como usted es una persona tranquila, usted es una persona calmada, usted no le presta atención a eso. Lo único que ya se siente es que usted, entre más pasan las noches, menos descanso tiene. Por eso es que usted ya no está rindiendo en el trabajo, ya le está trayendo esto problemas en su propio negocio, no está dando usted al 100% la energía que debe para su trabajo y ya está teniendo problemas. Hija del alma, visíteme y consúlteme, porque es necesario poderle ayudar antes de que esta vecina suya haga algo más grave, más delicado, y que usted termine o postrada en una cama o algún familiar suyo que vive en esta casa termine con una tragedia peor. Mucho cuidado, porque las cartas del tarot me indicaron muchos problemas. Hija Magali, espero que me visites rápidamente aquí en nuestra oficina más cercana y vamos a ponernos en contacto contigo para ponerte esa cita. Gracias, Magali. Es así como todos ustedes, querida familia, se pueden comunicar con nosotros para una orientación, una consulta o lo que ustedes necesiten. 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

0: línea psíquica habilitada para todos ustedes. Muchos de ustedes saben muy bien de que nosotros nacemos o vinimos a este mundo con una mano adelante y otra atrás, completamente, como se dice, sin nada. Dios es quien coloca en nuestro camino las oportunidades. Si nosotros somos inteligentes y tenemos unas buenas bases y tenemos una buena educación, nosotros estas oportunidades las vamos a poder agarrar para nuestro beneficio. Vamos a poder ser personas de bien. Estas oportunidades nos van a poder ayudar a lograr nuestras metas, nuestros objetivos. Pero si desafortunadamente tenemos gente envidiosa a nuestro alrededor y acude con brujos, curanderos o hechiceros para trabajarnos, para embrujarnos, para hechizarnos, estas oportunidades van a desaparecer y lo único que va a haber en nuestro camino son obstáculos. Estos obstáculos hay que retirarlos, estos obstáculos hay que eliminarlos, hay que erradicarlos de nuestra vida para poder ser felices. Muchos de ustedes en este momento no saben exactamente lo que les está pasando. Lo único que saben es que están sufriendo. Lo único que saben es que están pasando por un mal momento, por una mala situación. Pues permítame ayudarle. Permítanos ayudarle. Ya que este grupo de científicos, de profesionales en el arte de la parapsicología y de la magia blanca, estamos capacitados para poderles servir a ustedes y poderles quitar estos obstáculos que tiene en su vida. Nosotros vamos a hacer de que otra vez el éxito vuelva a usted. Nosotros vamos a hacer que estos problemas que tiene usted en su camino se eliminen, se erradiquen y usted pueda ser una persona de bien. Estamos aquí precisamente para poderles brindar esa ayuda que tanto necesitan. Recuerde, así como existen grandes males, también existen grandes soluciones. Así como existen grandes brujos y grandes curanderos, también existimos nosotros, los grandes parapsicólogos. Puedo decir que no somos los únicos, pero sí los mejores. 22 años de experiencia me avalan para poderles decir a ustedes que con conocimiento de causa yo le puedo demostrar a usted el daño, la hechicería, la brujería o la maldad que usted pueda tener. Si usted en este momento no tiene ningún problema, si usted lo único que necesita es una pequeña orientación, estamos con el conocimiento de poderle orientar y poderle ayudar a que usted salga adelante. En mi oficina no le haremos perder el tiempo. En mi oficina lograremos inmediatamente saber si usted tiene un problema, si usted tiene una maldad, si usted tiene un maleficio, si usted está siendo envidiado por alguien o por algo, y con mucho gusto vamos a poderle brindar esa respuesta, brindarle esa ayuda que es lo que tanto necesita. Así que ya lo sabe, querida familia, hoy es el momento para que usted triunfe, hoy es el momento para que usted sea feliz. 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Hemos llegado al final de este bello programa, dejándolos con la bendición de Dios Todopoderoso, en el nombre del Padre, del Hijo y del Espíritu Santo, que riegue las sagradas bendiciones a cada uno de ustedes. Que tengan un hermoso día. Hasta pronto.
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3: Y en este bello amanecer, el curandero Josué agradece a cada uno de ustedes por estar en la sintonía de este programa espiritual, en donde yo, el curandero Josué, le brinda la mano amiga que usted viene buscando desde hace tantos años y de lo cual no ha podido encontrar. Yo le quiero recordar a todos y a cada uno de ustedes que en el día a día encontramos personas que nos hacen daño, personas que utilizan la magia oscura, la magia negra, para bloquear, para destruir el éxito que uno viene construyendo en el día a día. Muchas personas lamentablemente caen en una desgracia de soledad por culpa de un ligamiento, un amarre de soledad. Muchas personas lamentablemente en su campo económico pierden la suerte y por eso les va mal en los negocios, por eso no triunfan, por eso no tienen éxito, por eso no vuelven a ganar en el azar. Y porque en muchas de estas ocasiones estos daños, estas energías negativas son colocadas, son puestas por aquella persona que le conoce, esa persona que le da a usted la mano, pero cuando usted voltea le clava el puñal en su espalda, porque lamentablemente son personas llenas de envidia, de odio, de rencor hacia lo que otra persona está consiguiendo, está logrando hacer. Por eso yo le quiero invitar en este momento, en este punto y hora, a que usted se comunique conmigo y sepa realmente qué es lo que está pasando con usted, el porqué de sus problemas, el porqué de sus dificultades, el porqué de que usted enamore y fracase. 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Me informan por acá de que ya tenemos participación activa, llamadas en este momento. Y en este día especial, ¿con quién tengo el gusto?
4: Soy Martín Gómez.
3: Un placer, Martín, tenerlo aquí en la sintonía del curandero Josué. Regáleme, por favor, su fecha de nacimiento.
4: Del 8 de septiembre de 1980.
3: Martín, ¿y cuál es el motivo de la llamada en el día de hoy?
4: No, pues, curandero Josué, yo trabajo de albañil, de plomero, de electricista, de roofer, pero ando muy mal de chamba. Ya desde hace mucho tiempo y pues los problemas en México están, pero que arden. Mi mujer piensa que ando con otra mujer acá. No le he mandado dinero desde hace ya casi medio año porque no me alcanza. Pues todo el año que pasó me fue mal y este año pues no pinta nada bien. Además de que siempre ando bien enfermo de la espalda. Me da como una alergia de la nariz, como si estuviera enfermo de la gripa. En verdad me está yendo muy mal. Es por eso que yo le llamo para saber si mi suerte está volteada.
3: Muy bien, Martín, vamos a mirar a ver qué es lo que está sucediendo en su vida. Vamos a analizar por medio del tarot profético, tarot de Los Ángeles, en donde lanzo tres cartas correspondientes a su nombre y fecha de nacimiento, Martín, en donde puedo encontrar que lamentablemente usted está siendo víctima de una energía a nivel negativa. Hay una mujer que lamentablemente colocó un daño de brujería para verle a usted completamente hundido en el fracaso económico, en el fracaso sentimental, y pues ver que su cuerpo no funcione de la mejor manera. Por eso las peleas constantes con su pareja, que hoy por hoy está allí en México, y por eso es de que lamentablemente a usted aquí en la Unión Americana el dinero no le está rindiendo. Por eso es de que los trabajos le huyen a usted. Cada vez que se abre una puerta, esa puerta se cierra en su cara y no puede encontrar una estabilidad concreta para seguir hacia adelante. Martín, yo le hago una pregunta. ¿Usted aquí ha tenido una relación sentimental, ha tenido un romance con alguna persona de aquí, de la Unión Americana?
4: Sí, tuve una mujer aquí, pero ya hace como 2 años y fue pues una aventura así muy pasajera. Y ella además pues ya tiene también a otro hombre.
3: Pues Martín, déjeme decirle de que lamentablemente esa mujer con la que usted tuvo esta relación sentimental aquí, lamentablemente colocó o mandó a hacer un proceso negativo de maldad, una brujería. Esta mujer se llenó de odio, de resentimiento con usted cuando tomó usted la decisión acertada de dejarla, porque usted estaba viendo de que las cosas no estaban marchando bien con su pareja en México, la mamá de sus hijos. Usted decidió abandonar a esta persona porque sabía que estaba cometiendo un error. Pues bien, mi querido amigo, lamentablemente esta mujer no quedó muy satisfecha, contenta con esta decisión que usted tomó y mandó a hacer el daño que hoy le está afectando en su vida. Entonces yo quiero que usted venga hasta mi templo de sanación, en donde yo voy a retirar, a sacar, a despojar esa energía negativa, y vamos a hacer de que su vida cambie en un tiempo no mayor a 24 horas. Le voy a pedir de que me traiga una vela de color blanca, una vela de color amarillo, y me traiga por favor una prenda suya de color blanco, no interesa qué prenda sea. Me va a traer estos tres elementos y con esto vamos a retirar, a sacar y a despojar el daño que esta mujer colocó en su vida. Ojalá usted pueda venir lo más pronto posible, hoy mismo o mañana, para poder hacer este procedimiento. ¿Está de acuerdo?
4: Claro que sí, yo le llevo lo que usted me pida y yo mañana voy con usted.
3: Bueno, entonces ahorita no vaya a colgar, uno de mis discípulos va a hablar con usted para poder separar la cita para el día de mañana, ¿bueno?
4: Gracias, curandero Josué, por atender mi llamada.
3: No, al contrario, gracias a usted por haber tomado la decisión de darme la oportunidad de demostrarle de que yo, el curandero Josué, sí sabe de verdad, verdad. 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Recuerde de que yo, el curandero Josué, le puede retirar brujería, hechizo, salamiento. Usted que se siente hoy débil, agotado, usted que no duerme, ¿cuántos de ustedes lamentablemente se sientan en una silla allí viendo la cama? Porque si se acuestan en la cama, el dolor no lo deja tranquilo, porque comienza a dolerle una parte y otra, porque comienza a sentir ansiedad, porque comienza a sentir esas ganas de irse de la casa, así sean las 2 o 3 de la mañana. Por eso yo quiero saber si usted en este instante escucha el programa, qué es lo que tiene, porque yo al escuchar su voz, voy a saber qué es lo que usted puede tener. 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
3: De esta manera les demuestro a ustedes de que sí soy la persona ideal, la persona correcta para curarle, para sanarle, para dejar en el pasado el problema del alcoholismo, la drogadicción. Usted que lamentablemente enamora y fracasa, usted que ha caído en la desgracia, gracia. Usted que lamentablemente ve cómo todo a su alrededor se torna en ese ambiente oscuro, difícil, opaco, en donde usted lamentablemente no ve la salida, pues recuerde de que aquí está la mano amiga del curandero Josué, el que le va a dar el impulso para que usted siga hacia adelante, el que le va a dar a usted el impulso para que encuentre realmente evolución, para que encuentre progreso, estabilidad. ¿Cuántos de ustedes tenían mucho dinero y de un momento a otro quedaron en la ruina, fracasados totalmente y hasta en muchas ocasiones viviendo en su propio coche, en su propio vehículo? ¿Esto por qué? Porque lamentablemente fueron víctimas de un daño, de un embrujo, de un hechizo, pero yo, el curandero Josué, allí en mi templo de sanación, voy a retirar cualquier clase de maldad que usted pueda tener dentro de su cuerpo, porque para Dios nada es imposible y yo, trabajando al servicio de Dios Padre Celestial, puedo ayudarle a usted a que encuentre realmente el camino de la evolución, el camino del progreso, para que quede en el pasado aquel problema que usted puede tener de esa falta de pareja, de ese problema en el cual lamentablemente las peleas reinan entre sus propios hijos y entre usted. 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Nos informan por acá que sigue la participación activa y vamos a dar contestación a las llamadas. Sí, ¿con quién tengo el gusto en este momento?
6: ¿Qué tal, maestro? Soy Claudia Hernández.
3: Un placer, Claudia, tenerla aquí en el programa del curandero Josué. Claudia, regáleme su fecha de nacimiento, por favor.
6: Del 27 de agosto de 1992.
3: Del año 92. Claudia, ¿cuál es el motivo de su llamada en el día de hoy?
6: Quiero ver si atiende a mi mamá porque está muy mal. Se juntó con un señor acá y pues viera qué mal le fue. Está bien acabada y pues los médicos nos dicen que ya no tiene nada. Pero mis familiares dicen que tiene un mal puesto por alguien. Pues en realidad no sabemos y además de eso no sabemos qué hacer.
3: Claro que sí, Claudia. Vamos a mirar exactamente qué es lo que pasa con su mamá, pero necesito el nombre de ella y la fecha de nacimiento, si es tan amable.
6: Ella se llama Hortensia Ruiz y es del 29 de septiembre de 1979.
3: Bueno, Claudia, vamos a mirar a través del tarot de Los Ángeles, tarot profético, en donde analizo la fecha de nacimiento de su mamá de 1979, en donde encuentro... Y le puedo decir sin temor a equivocarme ninguno, de que la persona con la cual ella sostuvo esta relación sentimental, lamentablemente colocó un daño de brujería para manipular a su mamá, para tenerla totalmente controlada. En ese momento su mamá tenía un muy buen empleo y este señor se aprovechó de la parte económica de su mamá, pero lo que no contó este señor es de que esta brujería, lamentablemente, iba a acabar con la salud de su mamá, y por eso es de que lamentablemente día tras día ella se ha venido deteriorando, ha venido sufriendo, ha venido padeciendo fuertes molestias a nivel corporal ocasionadas por el daño que esta persona mandó a colocar en ella. Entonces, Claudia, lamentablemente es una brujería. Necesito de que venga trayéndome una foto de su mamá y una prenda de vestir para poderle yo ayudar. Ahora bien, si ella puede venir directamente con usted, yo voy a ayudarle porque ya vamos a hacer el trabajo personalmente con ella y va a ser mucho mejor. Pero si ella no quiere venir, pues lo que le estoy pidiendo, una foto y una prenda de vestir, a través suyo vamos a retirar esto y vamos a hacer de que la vida de ella, pues obviamente vuelva a la normalidad, Claudia.
6: Sí, maestro Josué. Nosotros sospechábamos de hecho que ya tenía esa brujería. Haremos lo que usted nos diga.
3: Bueno, Claudia, pues lo que yo necesito es de que la traigan a ella, si es posible. Sería mucho mejor que ella viniera para yo poder retirar esto y asegurarle de que en menos de 24 horas, pues las cosas van a cambiar en totalidad para su mamá. Vamos a hacer de que la vida de ella vuelva a la normalidad en menos de 24 horas, se lo garantizo yo, el curandero Josué, el que cura de verdad, verdad. Por eso no deje para mañana lo que puede hacer hoy.
6: Claro que sí, curandero. La llevaré mañana y muchísimas gracias por atender mi llamado.
3: No, gracias a usted, Claudia, por haber confiado en las palabras y orientación del curandero Josué. Nos vemos mañana con el favor de Dios para poder ayudarle a su mamá y sacarle adelante del problema que este señor le sembró en la vida de ella. Bonito ver, bonito escuchar cómo las personas se dirigen hacia el curandero Josué después de tantos años de estar ubicado acá en Chicago. Hoy seguimos sanando, hoy siguen llegando las personas recomendadas a mi templo de sanación, porque realmente allí se ve la efectividad, se ve el cambio, se ve el progreso que usted tanto tiempo lleva buscando. Aquí en la Unión Americana las puertas se le abren a todo el mundo, pero muy pocas las que encuentran realmente el éxito. Y yo quiero de que usted sea una persona exitosa, una persona que tenga realmente la salida a lo que hoy es su problema en su vida. 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Escuchemos testimonio de agradecimiento.
7: Económicamente estábamos muy mal, o sea, me vinieron muchas cosas encima y acudí con el hermano y me dijo la persona que me hizo este mal, me ayudaron muchísimo, soy muy feliz ahora, que acudan con los hermanos, que acudan a este centro porque ellos tienen la sabiduría.
3: De esta manera es que nosotros nos sentimos completamente satisfechos porque sabemos de que nuestros trabajos están quedando totalmente llenos de progreso, de evolución, de positivismo. La persona está quedando liberada de esa energía oscura, de esa energía negativa de la cual usted está siendo hoy víctima. Usted hoy también puede ser sanado, hoy usted también puede ser curado. ¿Qué tiene que hacer? 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Más llamadas, más participación. Sí, bueno, ¿con quién hablo? Regáleme su nombre si es tan amable.
8: Habla Carolina Domínguez.
3: Carolina, regáleme su fecha de nacimiento, por favor.
8: Le hablo por mi hijo.
3: Ok, Carolina, entonces regáleme el nombre de su hijo y la fecha de nacimiento de él, si es tan amable.
8: Mi hijo se llama Daniel Valdés, nació el 9 de febrero de 1990.
3: Ok, Carolina, ¿y qué necesita saber sobre su hijo? Sea clara, por favor.
8: Ya llevo mucho dinero gastado en él y no se puede recuperar. Ahora me dice que ya no me quiere, no me quiere ni ver, me corre hasta de la casa. Mi nuera me dijo que él andaba con una mujer, la cual nada más le saca el puro dinero y cada vez está peor, ya no sé qué hacer con él.
3: Bueno, Carolina, vamos a lanzar tres cartas correspondientes al tarot ancestral, en donde vemos que su hijo lamentablemente está pasando por situaciones bastante complicadas, producto de las malas amistades y las malas juntas que lo han llevado por caminos oscuros, en donde muchas personas caen en un cáncer que hoy corroe a la sociedad y que lamentablemente está haciendo de que mucha juventud se esté perdiendo. Por eso es de que lamentablemente su hijo hoy por hoy es una persona que se altera fácilmente, por eso es de que su hijo lamentablemente no quiere hacer mayor cosa para sacar adelante a su familia y por eso es que se está yendo hacia esos caminos nefastos de la oscuridad, porque lamentablemente al ser víctima de energías oscuras que fueron colocadas en él, están haciendo de que todo lo que él quiera emprender lamentablemente salga al contrario. No es que él tenga otra persona, como lo dice su nuera, no. Lamentablemente lo que está pasando es que el dinero a él se le va en las fiestas, con las malas amistades y en todo lo que relaciona a la fiesta de las malas amistades. Entonces, mi querida amiga, quiero de que usted venga a mi templo de sanación para yo poderle ayudar, para poder retirar esa energía negativa. Si usted puede hoy o mañana, entre más rápido, mucho mejor, para yo poderle sacar a él de esta energía oscura y negativa, sacar esa brujería que le sembraron las malas amistades y poder hacer de que él vuelva a abrir los ojos, vuelva a la realidad y vuelva a establecer el camino derecho al que Dios le envió a este mundo. Tráigame, eso sí, por favor, una foto de él para poder hacer la ritualización, sacar la energía negativa de él y poder hacer de que todo lo que yo quiero hacer para ayudarle a usted y a su hijo sea totalmente efectivo. ¿Estamos de acuerdo?
8: Ah, sí, yo le llevo la foto de él mañana mismo.
3: Muy bien, no se diga más. Entonces, ahorita terminando esta llamada, uno de mis discípulos va a tomar sus datos para poder separar la cita para el mismo día de mañana y poderle atender personalmente. Muchas gracias por confiar en las palabras y orientación del curandero Josué.
8: Muchas gracias, hermano, por haber atendido mi llamada.
3: Es con el mayor de los gustos, Carolina, para eso estoy, para servirle a toda la persona que viene buscando la ayuda espiritual, la ayuda necesaria a la cual yo, a través de Dios Padre Celestial, les puedo sacar adelante. Y de esta manera, mi bella familia de Chicago y todos sus alrededores, vamos llegando al final del programa por la mañana de hoy, invitándolos para que siempre a esta misma hora ustedes estén al pendiente de quien les habla, el curandero Josué, el que cura de verdad, verdad. Hoy quiero invitarle a que usted tome la mano amiga que tanto tiempo lleva buscando. Hoy quiero de que usted me dé la oportunidad de demostrarle que puedo sacarle de ese problema, de esa oscuridad, de esa habitación en donde usted no quiere moverse, de ese dolor, de esa enfermedad rara, extraña, desconocida. 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No siendo más, que Dios y la Virgen los bendiga y me bendiga.
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2: Muchas veces fracasamos en la vida, en todo lo que emprendemos, y le echamos la culpa simplemente a la mala suerte. Pero también existe un salamiento, una mala vibra, un entongamiento, un bloqueo energético, un pacto satánico hecho en su contra, un amarre de un muñeco, un hechizo, un embrujo, un daño, una maldad, una purga maligna, una velación de fotografía. No sufra usted en silencio con sus problemas.

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